banda se llama Sisa Tease. La canción Why, por si se lo preguntan, ¿cómo se llama para buscarla? Why, de Sisa Tease. Y pusimos también a Fobia con Dos Corazones y el bloque musical con Sean Paul, Faith We A Keep. Esta canción de Sean Paul la hizo particularmente cuando hicieron en Nueva York un concierto benéfico porque había azotado el huracán Melina, me parece que se llamaba, Melina, y Sean Paul presentó esta canción que se llama Faith We A Keep, que para mí es una canción muy hermosa porque le canta pues a su Dios, a Yaya. Ya ves que hay una parte donde dice Yaya is the most y Faith We A Keep, que no importa lo que nos pase, nosotros mantenemos la fe y bueno, para mí es hermoso. Escuchas Rock Nexa, 6 de la tarde con 11 minutos. Vamos a platicar. No, esto me voló la cabeza, esto está padrísimo. A ver si la producción me regala aquí 10 segundos. Gracias, producción. Miren. Escuchen bien. Quiero que cuando lleguen a su casa, vayan con su mamá y le digan, ¡jefa! ¿Dónde están mis pantalones entubados que me ponía cuando eran los 2000s? Y pásame mis Vans podridos y dame mi playera de calavera corta porque la neta, jefa, yo soy emo. ¡Hijo! ¡Pero ya no tienes pelo! Cállese, jefa. Yo soy un emo por siempre. Bueno, datos revelados por Spotify México demuestran que ser emo nunca fue una etapa. Colectivamente, México sigue siendo un país emo. Parece que está de regreso el look de los 2000s, este look como el del vocalista de Tokyo Hotel, que es el J2K, o sea, el look que dominó los 2000s. Además, Spotify México dice que en México han crecido las reproducciones de artistas como Paramore, División Minúscula, y que el movimiento resurge, o sea, que las nuevas bandas que están surgiendo en México en Spotify del 2019 al 2025 son bandas que tienen un sonido pop punk. ¿Cuáles son las canciones más emos de acuerdo a Spotify México? Las más sonadas: 1, Panda, Los Malaventurados No Lloran; 2, The Reason, Hoobastank; 3, Soñare, de División Minúscula; 4, Bring Me To Life, de Evanescence; y 5, Sé Que Quieres Yo También, Panda, Procedimientos Para Llegar a un Común Acuerdo. Me mandaron este mensaje. Lalo, ¿podrías mandarnos saludos? Te estamos sintonizando en la barbería Rey Barbón de La Purísima. Y si me complaces con cualquier canción de Allison, estaría cool. Para mis amigos barberos, aquí está Allison. ¿Allison es emo? Sí, tuvieron su época emo. La canción se llama Me Cambió. 6:13, a todo volumen. Jefa, soy emo. 6:13, ponte Rock en Nexa.

0: abrazo grande para ustedes que están escuchando en este momento y a todo volumen a Fall Out Boy. La canción se llamó I Don't Care en este bloque emo que nos aventamos porque estuvimos platicando de que Spotify México dice que México es un país que escucha música emo. Ahí está Fall Out Boy con I Don't Care, también Panda con 3+1. Saludos para Gabo Pichardo, por cierto, que le encantó la rola. Dijo que qué buena, que estaba muy chida, que qué bueno que la tocamos. Un abrazo, amigo, saludos. Y vi que fuiste al concierto de Raguayana. Mucho gusto, mami. Dime si quieres bailar, qué rola tan buena. Lástima que esté grosera y no la pueda poner, pero qué rolota, ¿eh? Y comenzamos el bloque musical con Allison, Me Cambió. Escuchas Rock en Exa todos los martes y jueves de 6 a 7, sin corte comercial. Miren, el tema que vamos a hablar a continuación está muy fuerte, pero creo que es importante que lo sepamos. Fíjense que está circulando algo en Estados Unidos que le llaman suicidio por intervención policial. Resulta que CNN Mundo sacó una nota en donde al 911 en Austin, Texas, pues marca un chavito. Y el chavito les dice, oigan, no sean malos 911, ¿pueden venir tantitito? Es que aquí abajo de mi casa hay un cuate que tiene short y una sudadera y trae una pistola y tengo miedo. Y llega la policía. Y sí, había un chavo con una bermuda, una sudadera, y le dicen, no te muevas, ¿estás bien? Y el chavito hace que saca de su ropa una pistola, ¡pum, pum, pum! Y lo matan. Cuando la policía investiga, este chavito asesinado era el que había alertado a la policía de que había un chavo con armas. A eso le están llamando suicidio por intervención policial. El muerto era un chavito llamado Anthony Williams, de 17 años. Y él llamó porque, pues bueno, es algo que preocupa en Estados Unidos. Claro que están ahorita tres policías bajo investigación por su actuar, pero aquí lo que alerta son dos cosas. ¿Sabían ustedes que en Estados Unidos, escuchen esto, en Estados Unidos es el país donde hay más armas que personas? Por cada 100 personas hay 120 armas. Y lo que preocupa es la salud mental de los adolescentes. Interesante, ¿no? Mi querida producción, vámonos, por favor, con este audio que tenemos pendiente desde el día de ayer, amigo. ¡Adelante!
1: Amigo Lalo, buena tarde.
0: Buena tarde.
1: Gusto en saludarte, mi hermano.
0: Saludos.
1: Me gustaría que nos complacieras aquí a la pequeña Lía y a mí con una canción que se llama
2: Back in Black.
1: ¡Vámonos! De los compitas de AC/DC. ¿Cómo ves? Gracias, cuídate.
0: Al buen Uli, le mando un abrazo al buen Uli y a su hija guapísima Lía, que me mandaron este audio pidiéndome Back in Black de AC/DC. ¡Cabilan! 6 de la tarde con 25 minutos, estás en el lugar indicado. A todo volumen, disfruta sin corte comercial una hora de música continua. 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

La canción se llama Are You Gonna Come Away. Ahí está Lenny Kravitz a las 6 de la tarde con 36 minutos. 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Poquito antes, Greta Van Fleet con Highway Tune y comenzamos con AC/DC, Back in Black. Oigan, vamos a platicar de esto que está bien chido. Miren, yo les dije hace ratito, yo colecciono, tengo mi colección ahí de loquitos, me gustan mucho los diablos, sobre todo cuál es la representación artística, cerámica, madera, bla, bla, bla, de diferentes diablos, y pues ahí va, ahí va. Y como dijera Juan Villoro, la parte más importante de una colección es el coleccionista, saber por qué comenzó eso. Y les voy a platicar algo que acabo de encontrar. Bueno, yo no sé si todos sabemos lo que es un vinilo. Yo creo que si ya estamos más viejitos, pues sí sabemos, ¿no? El vinilo es un medio de plástico de almacenamiento analógico de sonido que pues tiene surcos grabados por donde pasa una aguja de un tocadiscos. La aguja sigue las ondas grabadas en el disco de plástico y así suena la música. Bueno, él estaba buscando quién es el mayor coleccionista de vinilos del mundo. Es un cuate do Brasil, de Sao Paulo. Es empresario y se llama Cero Freicas. Este cuate empezó a guardar vinilos porque su mamá lo llegaba los domingos a comprar vinilos al tianguis. Un día hubo una inundación y su mamá perdió los vinilos y él dijo, «Eo, cuando sea grande, voy a comprar todos los vinilos del mundo». Fue grande, empresario, millonario y hoy tiene 8 millones de vinilos que guarda en bodegas del tamaño de fábricas. Y hay reportajes que le ha hecho el New York Times. Incluso tiene anuncios en lugares como México, Nueva Zelanda, Nigeria y Cuba, donde anuncia, tienes una colección de vinilos, yo te la compro y te la pago mejor que nadie. 8 millones de vinilos. Empresario de Sao Paulo, Cero Freitas. Vámonos con Linkin Park. Se llama Numb 638 Rockin' Nixa.

0: Lalo, buenas tardes. Podríamos escuchar La Vida Gacha de Caos. Saludos desde el transporte de González Truqui. Gracias.
1: Hermano, te mando un abrazo y a toda la banda que está ahorita en el transporte de los alimentos, de la gente, los servicios públicos, etcétera. Miren, no tengo esa de La Vida Gacha. La Vida Gacha se refiere al disco de Caos donde venía la planta. Si tú piensas que me ha roto la maceta. Pero les prometo que la voy a descargar porque tengo que comprar la canción y meterla al sistema. Va prometidísimo, prometidísimo. Escuchas, Rock Nixa. Ahí estuvo Maná. Tenía que poner esta canción llamada Oye Mi Amor porque acaba de cumplir 30 años y los invitaron al estudio de Apple Music para que la regrabaran. Es la primera banda latinoamericana en ir a los estudios y grabar una canción en un programa especial que tienen para recuperar los grandes éxitos que a pesar de las décadas se mantienen vigentes. Y comenzamos con Numb de Linkin Park. ¿Ya nos tenemos que ir? Bueno, nada más, voy a cerrar, ¿qué les parece? Con el primer audio, ¿va? Que me manden en este momento, 449-122-6351, y que me digan por lo menos dos canciones que tocamos en esta hora de Rock en Exa. Primera persona que lo haga con la frase exacta, yo escucho XFM 97.3, tiene boleto doble para que se lance mañana a la función de las 7:30 p.m. de El Circo de las Estrellas en la temporada 2026, 36 aniversario. El primer audio que llegue, que me diga dos rolitas que tocamos en Rock en Exa, tiene su pase doble, ¿de acuerdo? Yo por lo pronto aquí lo espero, no se preocupen, yo les contesto luego ahí al ganador. Y nos vamos, ¿les parece? ¡Nos tenemos que despedir! No sin antes recordarles que existe la fórmula de la felicidad. No lo olviden, es que la vida es un ratito. No pierdan tiempo. Quédense donde los quieran mucho, donde los traten bien y donde siempre les pongan buena música. ¿Ya llegó el audio? Ya me iba a ir, miren. A ver, adelante, Lenchi.
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1: Gracias.
2: 3 más 1 de Panda y
1: ¿sí?
2: Oye Mi Amor de Maná.
1: ¡Ay, chiquito! No te me vayas, porque ahorita te contesto para que tú vengas por tus boletos el día de mañana, para que se lancen, muchachos, al Circo de las Estrellas. En la gran inauguración, decía una maestra de español de la secundaria, siempre vayan a la primera función de los circos porque le echan tantas ganas para que la gente digan, ¿qué tal estuvo el circo? Padrísimo. Digo, no digo que las demás funciones ya no, pero la primera es muy especial. Junto a Altaria, mañana 7:30 p.m. Nos vamos. Gracias. Gossip, Heavy Cross. 6:48 p.m. Que tengan buen jueves. Gracias. Yo soy Lalo Gómez. Hasta mañana. Chao.

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1: 6:51.
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0: Hay que darle gracias a la vida. Triunfar en la vida no es ganar. Triunfar en la vida es levantarse y volver a empezar cada vez que uno cae.
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1: 7:54.
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3: 8-2.
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Así de fácil, échame tus bendiciones, palabras de aliento, buena vibra y con eso participas por tu Combo Breaker. 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

en un jueves más de Échame tus bendiciones. ¿De qué va, mi queridísimo público radio escucha? Mis queridísimos radio oyentes que están en esta frecuencia 97.3. Bueno, les platico a quienes son nuevos, los que no ya saben de qué va la dinámica.

interesa a alguien. Este es el espacio a través del WhatsApp 122-6351. Y además participas por tu Combo Breaker. Ya lo sabes, pases para Cinépolis Plaza Espacio y discada en el mal del poder con un molcajete así. Es que está bien rico, está bien sabroso. Pero bueno, iniciamos así. Atento a tus mensajes, más tarde te voy a leer y escuchar. Por lo pronto, déjame te digo, para que tengas este dato curioso. Resulta que muy lamentablemente, si tú eres fan de la verdura, si a ti te gusta verdura, pues, ¿qué crees? Están desapareciendo. Ojo, no te me asustes, no es que se estén extinguiendo. ¿Qué es lo que está sucediendo? Una, el pepino lo están utilizando de una manera que no se debería de usar el pepino. ¿Tú crees que la naturaleza dijo, te voy a hacer una plantita con un alimento para que te la termines metiendo? No, pero bueno, en realidad esa no.

variedades de verduras en general. Un estudio internacional liderado por el World Vegetable Center. ¿Quién iba a pensar que iba a haber un centro de vegetales mundial? Pues bueno, advirtió que esta diversidad se está perdiendo.

papas. Hay más de 4,000 variedades. Pero en un país como Estados Unidos, ¿qué crees? Solo se utilizan entre 5 y 6 tipos de papas. Ahora, sabemos que los gringos son unos huevones, compran todo. Pero con las verduras pasa igual. Recuerda que la papa pues es un tubérculo y ahí está medio rara su clasificación. Nos quedamos con muy pocas, como por ejemplo la lechuga, la cebolla, el tomate. Y pues este es el efecto de lo que se llaman como monocultivos y la modificación genética a gran escala. ¿Y por qué recuperar?

es que se ven más bonitas y que son más grandes, pero necesariamente no son tan nutritivas, así que ojo con eso. Ahí te va. Al perderlas, perdemos nutrientes y capacidades de adaptar los cultivos. La FAO, que es la que te dije ahorita, la Federation, pues bueno, calcula que el 24% de los parientes silvestres de las verduras están en riesgo de extinción. Y ojo que este no es un problema lejano. En todo el mundo comemos en promedio 40% menos de verduras de las recomendadas. Así que, por favor, enséñale a tus hijos a comer verdura. En verdad, ojo, hay muchísimos platillos. Es que también luego queremos hacerles unos platillos ahí de, ándele, échate tu ejote con tu chayote hervido, mijo. No, espérame. O sea, si puedes cocinarlo un poquito distinto, hazlo, porque en verdad es súper importante. Sabemos que la alimentación cada vez son más procesados, más azúcar, más sodio, más de todo. Entonces hay que compensar con verduras y pues trata de inculcarle esta cultura a tus morrillos, porque ojo, imagínate que hablemos que en un futuro ya no haya tantas verduras. De por sí no te gusta la verdura y ahora que va a haber menos, hambre. Pero yo como el Emily Rose digo, arriba la verdura. ¿Cómo no? Así lo dijo Emily Rose, así lo dijo Aaron Rodríguez. De hecho, todos los locutores de EXA les gusta verdura. ¿Cómo no? 449-122-6351 es el WhatsAppito. El día de hoy quiero que me mandes tus bendiciones. ¿De qué va? Ya te lo sabes. Buenas palabras, buenos mensajes, buenas vibras. Al rato te leo y te escucho. Y participas por tu Combo Breaker. 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Vámonos en todas partes. 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
1: 8:26.
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1: ¡Ey! ¿Qué tranza, bandita dinero? ¡Cachonda! Regresamos a Ponte al Tiro, como no. Recuerda que el día de hoy es día de aventar las bendiciones. Espero tu mensaje a través de mi WhatsAppito 122-6351. Y ahí te va. Déjate, doy una noticia que me causó ahí curiosidad. ¿Tú

de los raperos, porque antes sí eran acá bien rudos los raperos. Ahora, no digo que no, pero la verdad es que antes eran ahí riñas sabrosas las que traían. Pues bueno, el juicio que podría resolver el misterio a 30 años de su muerte. Uno de los grandes referentes, se sabe, del hip hop, evidentemente, fue Tupac, y apenas tenía 25 añitos. No lo dejaron entrar ni al club de los 27, perros. Pues bueno, a esa edad Tupac ya había firmado varios álbumes número uno y sonaba en todo el mundo.

sabemos que ahí en un semáforo en Las Vegas, pium pium pam pam, ya ahí quedó mi queridísimo Tupac. Pues bueno, detrás había una guerra precisamente de egos entre dos discográficas. Estaba Death Row Records, cofundada por Mario Sugar Knight, y también que era de la costa oeste, que representaba a Tupac, y Bad Boys Records, que era de P. Diddy, de la costa este, que trabajaba con Notorious B.I.G., que precisamente siempre ha sido esta cuestión de costa este y oeste. Pues bueno, cada sello contrató pandillas rivales y la mecha

el juicio por su asesinato. La fiscalía sostiene que Duane Keith D. Davis, tío de Anderson, ordenó la venganza. Él fue el quien dijo, ¿sabes qué? A mi queridísimo Tupac, aviéntale una sobredosis de plomo para ver si eso sí le hace daño. Y sí. Y Davis, de 63 años, no jaló el gatillo, pero entregó el arma y un libro para dar esta orden. ¿Pero por qué tardaron 30 años? Pues por el código de silencio. Los atacantes del Cadillac han muerto uno a uno. Y no había quien diera, pues, como un testimonio. Y, pues, 30 años después, el juicio vuelve a encenderse. ¿Tú crees que es, a ver, crees que es válido después de 30 años que encuentran un culpable? Yo, sinceramente, creo que sí. Si yo fuera...

0: para que se diera. O sea, si fueron muchos los involucrados, a todos que se les dé el castigo que merecen por el delito que hicieron. Así que, mi queridísimo Tupac, donde quiera que estés, mira, te mandamos un abrazote, un besote. En verdad fue un gran rapero, escúchenlo, hasta la fecha tiene rolas que dices, güey, envejecieron muy, muy bien. 449-122-6351, échame tus bendiciones a través de mi WhatsAppito 122-6351. Más tarde te voy a leer y escuchar y te puedes llevar tu Combo Breaker. Vámonos en todas partes, ponte Exa.
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2: 853.
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23: 859.
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1: ¡Ey, ey, ey! ¡Qué tranza, bandito! ¡Yo cacho, onda! Oigan, iniciamos. No, más bien, iniciamos, sí, la sección de Échame tus bendiciones. E iniciamos el segundo bloque de Ponte al Tiro. Recuerden que el día de hoy el Cocombo Breaker incluye pases dobles para que se vean al circo, banda. Sí, se me estaba olvidando, pero bueno, ya lo aclaramos. Dicho esto, ¿de qué va? Pues ya lo saben. Simplemente tienen que aventar una frase bonita, una frase deliciosa, buenas palabras para alguien que esté allá afuera que lo necesite, y así de fácil y sencillo, con eso ya están participando. Yo, por ejemplo, mi frase del día de hoy es la siguiente. ¿Pa' qué quiere piernas si va a andar de cool? ¡Wow! No es cierto, bandita, pues simplemente no tengo más que decirles más que los quiero. Gracias por todo, todo esto es por y para ustedes. Y ahora sí, púchale play, DJ Gabilón.
2: Mi estimado Alex, ¿cómo estás?
1: Bueno, hermano,
2: oye, un abrazote.
1: Igual.
2: Y hoy le quiero dar todas mis bendiciones a todos los choferes de plataforma, taxistas y a cualquier compañero que se dedique a andar en esto de la manejada.
1: Bueno,
2: desde que ahorita sí está muy escaso todo.
1: Sí, carnal.
2: Ya no surge que entren los niños a las escuelas porque sí está medio fea la situación.
1: Sí, te creo.
2: Con ánimo y pues con mucho cuidado a todos, y más a los que se avientan la jornada de noche. Ahí estamos al pendiente.
1: Ánimo.
2: Un abrazo a todos.
1: Ánimo, hermano, tienes toda la razón. Saludos a todos los que estén trabajando, a todos los de plataformas. Sí, efectivamente es una época donde baja, pero una vez que regresen los niños a la escuela se reactiva todo esto. Ahora, ahí les va. Oye, dicen, yo sí me acuerdo de Tupac. ¡Ah, caray! ¡Ah, chis! A ver, eso me interesa. Déjate, mando un mensajito. No, oye, el amor propio tiene muy poco que ver con cómo te sientes, con tu apariencia. Se trata de aceptar todo de ti mismo. ¡Ah, qué bonita frase! Dice, yo escucho Exa FM, saludos Alex, frase motivadora. La voy a leer otra vez porque me gustó mucho. El amor propio tiene muy poco que ver con cómo te sientes, con tu apariencia. Se trata de aceptar todo de ti mismo. ¡Ay, qué bonito! ¡Púchale play!
3: Buenas noches, mis amigos de Exa.
1: ¡Hermano!
3: Quiero darle las bendiciones a todos.
1: Igual.
3: Principalmente a mi esposa que acaba de salir de cirugía.
1: Saludotes.
3: Y esperamos que salga todo muy bien.
1: Saludotes, que todo esté chido.
4: Hola, yo quiero participar.
1: Date.
4: Pues una palabra que me está ayudando últimamente.
1: Ajá.
4: En estos días. Me la dijo mi psicóloga.
1: Uh-huh.
4: Dice, no es ansiedad, es poder mal colocado.
1: Uf,
4: y la verdad es que sí, a final de cuentas todo fluye, todo sana.
1: Qué poderosa frase.
4: Hay que aventar buenos ánimos, mirar siempre para adelante. Ánimo, gracias.
1: Ánimo, qué buena frase, está chidísima.
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1: Gracias, hermano.
5: Mis bendiciones el día de hoy son para Fernanda Vega, que hace 2 días me hizo favor de chocarme por atrás.
1: No.
5: Y pues destrozó la cajuela. Ahorita ya no estoy trabajando. Es 15 en el cuello.
1: No.
5: Pero Diosito, por favor, cuídala mucho. Enséñala a que guarde su distancia. Bonito día, bendiciones. Para todos.
1: Qué chido, hermano. Sí, a final de cuentas, pues nada se puede hacer. La situación ya está. Y qué chingón que le mandes bendiciones, carnalito.
5: Y enseñarle que simplemente es un accidente.
1: Claro.
5: Son
1: a
5: cosas
1: huevo.
5: Que pasan.
1: Exacto.
5: No hay ni por qué enojarse ni por qué lamentarse. Es parte de la vida.
1: Efectivamente, carnalito. Y de hecho, nos manda una foto. Y pues sí, el madracillo, pues sí. Sí, son de esos que a huevo hay que meter el vehículo al taller, sí o sí. Bandita, en verdad, como siempre, muchas gracias. Está bien chido porque hay gente allá afuera que necesita sí o sí. Ahí les va, esta frase la dije antier en la mañanexa, o ayer, si no me falla la memoria. Se las dejo a ustedes también. Esta frase dice lo siguiente. ¿Cómo culpar al viento del desorden hecho si fui yo quien dejó la ventana abierta? ¡Ah! Se entiende, ¿no? De repente estamos culpando a todos, al ambiente, a otras personas, pero no nos damos cuenta que realmente muchas veces son consecuencias de nuestras acciones, o no nos fijamos qué hay en nosotros y qué estamos haciendo. Así que, bandita, les dejo esta frase maravillosa. Les mando un abrazote. Los quiero mucho a todos los que nos están escuchando. En verdad, gracias a los que participaron. También gracias. Ya están participando por su Combo Breaker. Qué chingón, qué bonito escucharlos y leerlos. Los quiero mucho. Les mando un besote. Iren. Eso, ese fue un beso, ¿eh? Y ahora sí, agáchate. Mira, agáchate. Ese fue un beso, Pipo. Y ya. Te quiero mucho. Vámonos en todas partes. 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

¡Ey! ¡Qué tranza, bendita! ¡Qué chunda! Regresamos a Ponte el Tiro, pero llegó el momento de despedirnos, nene, de decir adiós, de ya basta, ya estuvo, ya fue, abur, au revoir, bye, aloha, llámate kudasai. Eso no es adiós, pero te la puedes creer. Si alguien no sabe japonés, podría decir, órale, el Alex Flores es un políglota, wow. ¿Qué es un políglota? Pues una persona que come policías. ¿Entendiste? Poliglota de glotón. No se entendió. Bueno, es que ya estoy mal, banda. Ya tengo sueño. Ya me quiero ir a dormir. Muchísimas gracias, en verdad, por haber escuchado Ponte al Tiro estas dos horas. Te escucho el día de mañana a las 6 de la mañana en la Mañanexa. Por hoy ya estuvo. Hoy me tengo que ir a mimir. Hoy tengo que ir a descansar. Pero, en verdad, gracias por haber estado presente aquí. Gracias por mandar tus mensajes con buenas vibras. En verdad, muchísimas gracias. Mañana recuerda que estará Mitch aquí en cabina con Peliculeando. Nos escuchamos en la noche también. Pero por lo pronto, en la Mañanexa con Sus Ortega. Te quiero mucho. Me tengo que despedir. Ya no vamos. ¿Te acuerdas quién lo hacía así? Ayer lo dije. Ya nos vamos. Paco Stanley. Ayer lo dije. Ahí les encargo la respuestita. Muchísimas

Vámonos, ya estuvo, ya lo sabes, la magia es para pendejos y tú estás escuchando la estación pop número 1 en Aguascalientes y en todas partes. 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

0: ¿Recuerdas cuando tu perro corría como loco detrás de una pelota? Saltaba el sillón de un brinco y te recibía en la puerta con una energía que parecía no tener fin. Un día te das cuenta de que ya no corre tan rápido, que le cuesta trabajo subir las escaleras, que duerme más y come menos. Tu lomito está envejeciendo y así como él te acompañó toda la vida, ahora te toca a ti acompañarlo a él. Lo primero que hay que saber es que la vejez no es una enfermedad. Es un estado fisiológico natural que atraviesan todos los seres vivos, incluidos nuestros compañeros de cuatro patas. Pero ojo, no a todos los perros les llega la vejez al mismo tiempo. Los de raza grande, como un pastor alemán o un labrador, se consideran adultos mayores a partir de los 6 o 7 años, porque celularmente se desgastan más rápido. En cambio, los de raza pequeña, como un chihuahua o un poodle, pueden no entrar en esta etapa sino después de los 10 años. Cuando tu perro envejece, los cambios no solo son de comportamiento, su cuerpo también se deteriora. Si no se cuida adecuadamente, puede desarrollar sarcopenia, que es la pérdida progresiva de masa muscular. Esto le provoca dolores crónicos, debilidad en las patas y dificultad para levantarse o mantenerse de pie. Y el problema va más allá de las piernas. El músculo no solo sirve para caminar, también produce sustancias llamadas mioquinas, que ayudan al metabolismo y facilitan la comunicación entre el cerebro y el hígado. Cuando el músculo se pierde, todo el organismo se resiente. Además, pueden aparecer padecimientos como insuficiencia renal crónica, artritis y hasta algo parecido a la demencia senil humana, que los veterinarios llaman síndrome de disfunción cognitiva canina. Sí, los perritos también pueden olvidar dónde está su plato o desorientarse en su propia casa. Ahora, la buena noticia. Hay mucho que puedes hacer para mejorar su calidad de vida. Llévalo al veterinario al menos cada 6 meses y pide que le hagan estudios de sangre, porque el diagnóstico temprano es clave para que cualquier tratamiento sea eficaz. Mantén al día su vacunación y desparasitación. Cambia sus croquetas por unas formuladas especialmente para perros maduros, con menos proteína. Límpiales los oídos y báñalo una vez al mes. Déjale juguetes para que se entretenga y mantenga la mente activa. Y sobre todo, no lo obligues a hacer cosas que ya se le dificultan. Tenle más paciencia. Sácalo a pasear periódicamente, pero a su ritmo. Y dale el cariño que siempre mereció. Te acompañó en tus peores días sin pedir explicaciones. Ahora que le toca a él caminar más lento, es tu turno de ajustar el paso. Estos bellos seres han sido nuestros compañeros durante mucho tiempo y merecen que aumentemos los cuidados en su comida, en su ejercicio, en sus visitas al médico y en cómo los tratamos. Porque un lomito viejito no necesita que le devuelvas la juventud, necesita que lo cuides con la misma lealtad que siempre te dio. Con información del doctor Marco Antonio de Paz Campos, director del Hospital de Pequeñas Especies de la FES Cuautitlán de la UNAM. Un guión de Leonardo Santiago, con información del portal Ciencia UNAM. Les saluda Mónica Genis.
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0: 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La alimentación de nuestras mascotas es fundamental y no cualquier sobre les puede proporcionar los nutrientes que necesitan. Frente a tantas opciones en el anaquel, ¿estás tomando la mejor decisión para tu Michi o solo te dejas llevar por el empaque? Quédate para conocer el estudio de calidad de alimento húmedo para gato.
1: Revista del Consumidor.
2: Cuando abres esa lata o sobre que tanto le gusta a tu gato, ¿tienes claro qué le está sirviendo exactamente en su plato? Aunque lo veas durmiendo en el sofá, tu gato es un cazador innato. Su cuerpo ágil y flexible, sus garras retráctiles y sus sentidos tan desarrollados lo convierten en un depredador por naturaleza.
0: Para mantenerse sano requiere una dieta equilibrada que le aporte elementos esenciales como agua, proteínas, grasas, carbohidratos, vitaminas y minerales.
2: En el mercado podemos encontrar dos clasificaciones de alimento húmedo para gato, los que proporcionan una nutrición completa y balanceada y los que funcionan como complemento. Los alimentos balanceados y completos están formulados con proteína animal, granos de cereales, proteína vegetal texturizada, vitaminas y minerales.
0: En cambio, los complementos se elaboran principalmente con productos cárnicos, añadiendo un alto contenido de grasa para mejorar su textura y su sabor. Y para que sepas exactamente qué le está sirviendo a tu Michi, el Laboratorio Nacional de Protección al Consumidor analizó distintas presentaciones de alimento húmedo.
3: Analizamos 54 muestras de alimento húmedo para gato. Entre ellas, se incluyeron opciones para gatos, gatitos, gatos mayores de 7 años y gatos con necesidades especiales.
2: Para saber qué contiene cada producto, se verificó que todas las muestras presentaran su información comercial y cumplieran con la cantidad de contenido neto declarada en su empaque.
0: En la parte nutricional, se determinó el nivel de grasa, proteína y carbohidratos. Además, se midió cuánta agua hay en los productos.
2: También se analizó el aporte de fibra y se calculó el aporte calórico por cada 100 gramos de producto.
0: ¿Cómo le fue a las marcas analizadas?
3: Entre los resultados más interesantes, encontramos que todos los productos cumplían con el contenido neto y que además contaban con el registro de Senasicap. El alimento para gato, además de contener las grasas, proteínas y carbohidratos, incluyen aminoácidos como la taurina y la arginina, que son necesarios para los gatos ya que ellos no producen las cantidades suficientes.
2: Recuerda que si un producto promete algo en su etiqueta, debe comprobarlo. Por ejemplo, Purina One Visible Nutrition con carne usa la leyenda supernutrientes, pero no pudo demostrar que realmente los contenga.
0: Y cuidado con las imágenes engañosas. El producto Grand Pet Carne Fresca muestra la foto de un filete de salmón en su empaque, pero al revisar sus ingredientes, el salmón no está presente. Este tipo de gráficos puede confundir fácilmente.
2: Además, detectamos que 3 productos de la marca Grand Pet declaran tener más proteína de la que realmente te están vendiendo.
0: Y en cuanto a la humedad, Ghosty Fresco, Adult Tuna with Salmon y Grand Pet Natural Gourmet, receta de pescado a las finas hierbas, contienen más de la que reportan en sus empaques.
2: Finalmente encontramos 2 productos de la marca Grand Pet Quisha, que incumplen la norma oficial mexicana, ya que no presentan el símbolo de la unidad de medida para indicar su contenido neto.
0: No olvides que cada Michi es único.
3: Existen productos que están diseñados para cubrir las necesidades nutrimentales de todos los gatos, pero siempre es recomendable asistir al veterinario y que él determine si necesita una alimentación especial. En el Laboratorio Nacional de Protección al Consumidor trabajamos todos los días para orientar y brindar información a las y los consumidores para que tomen mejores decisiones de compra.
2: Una vez que hiciste la mejor compra y que ya estás en casa, el manejo del alimento es clave para aprovechar todos sus nutrientes. Para empezar, recuerda seguir las porciones sugeridas en la etiqueta. No olvides que una vez abierto el empaque, debes sellar la lata con una tapa de plástico o transferir el contenido a un recipiente hermético antes de refrigerarlo.
0: Si decides cambiar de marca, hazlo de forma gradual. Ve mezclando el producto nuevo poco a poco para evitarle cualquier problema digestivo.
2: Al final del día, leer las etiquetas, comparar opciones y conservar bien su alimento es la mejor forma de demostrarle amor a tu Michi.
0: Procuraduría Federal del Consumidor. Medio siglo cuidando a las personas consumidoras.
1: Hoy.
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1: 12:54.

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0: que gastar dinero si no es quincena?
1: Pero tenemos dinero. 20 pesos.
0: ¡Wii! Gastarlos, invertirlos, apostar. ¿Cómo
2: esos
0: no?
2: Esos 20 pesotes.
0: Mira, 20 pesos. Bueno, antes que nada, y después de todo, muy buenos días, Mayanexos.
1: ¡Buen
0: buenos
1: día,
0: días,
1: Mayanexos! A despertarse. Están. Andamos bien, amigo. La verdad es que siempre los viernes, desde el jueves, yo ya estoy de mejor humor.
0: Sí.
1: La verdad.
0: Sí. Lo que es jueves, viernes, sábado y domingo, un humorzazo con todo.
1: Jueves, viernes, sábado. En domingo yo ya casi no.
0: No,
1: es que sí,
0: baja.
1: Soy esa persona que sí, discúlpenme.
0: Okay. No, ya. está bien, no pasa nada.
1: Pero tú todavía en domingo o sea, tienes todavía esa energía de fin de semana.
0: Claro, sí.
1: Pues qué bueno, amigo.
0: Es un día para echar la hueva súper a gusto.
1: Eso sí.
0: Pero sí apuesten esos 20 pesitos. A ver,
1: ¿verdad?
0: 20 pesos, ¿de qué te van? Dime, en la actualidad, 20 pesos. ¿De qué te van a servir? ¿De qué apuro te van a sacar?
1: Un taquito de guisado.
0: ¿Y ya?
1: ¿Y ya?
0: Sí. Lamentablemente, no, entonces, pues...
3: Una coca.
0: Sí, o sea, haz algo con esos 20 pesos, no los guardes. Perdón, pero
1: claro.
0: Es que hay una, lo hemos platicado, de Odín Dupeirón, tiene una anécdota por ahí de que un día su papá nada más que tenía 200 pesos y la mamá fue de, güey, pues vamos al cine con los niños. Y el papá fue de, no, ¿cómo crees? Es que nada más nos quedan 200. Dijo, güey, ¿qué vas a hacer con esos 200 pesos el fin de semana?
1: Claro.
0: Sí, vamos a quedarnos sentados viendo estos 200 pesos, cómo nos resuelven la vida.
1: Cierto.
0: O sea, a veces nos mortificamos por cosas en las que no tenemos control, entonces aprovechenlo.
1: Sí, gastar dinero.
0: Vamos a apostar. Me gustó ese gastar dinero. ¿Cuándo nació? Me hubieran platicado para practicar.
1: El viernes pasado.
0: Gracias. GPI, dicen los chavos.
3: Pues no estamos.
0: Pues
1: pero ya la vamos a aplicar.
0: Sí, lo voy a ensayar.
1: Viernes.
0: ¿Cómo es?
1: Ya es viernes. Gastar dinero.
0: Ah, ok.
1: Uy.
0: Sí, me gustó. Pero bueno, ¿quieren saber cómo se nos va a poner?

0: estúpida. Sí, nuestra perrita, en paz descansa donde quiera que esté, también estaba bien mensa.
1: ¿Sí?
0: O sea, tenía su casa, tenía donde refugiarse y todo, pero una vez que llegábamos, desde que escuchaba el carro, en lo que llegábamos, hasta que entrábamos a la casa, se esperaba ahí en el pasillo. Entonces, en ese minutito, ya se empapaba toda la mensa. Sí. Ay, pobres perros.
1: Sí, pero bueno, los amamos.
0: Pero bueno, tomen sus precauciones, solo eso.
1: ¿Va? Ok, lo haré. Okay. Gracias.
0: Y cambiamos de mundo nuevamente para la frase del día de hoy, que es la siguiente. Es viernes.
1: ¿Cómo?
0: No. No tengas miedo de perder a las personas. Ten miedo de perderte a ti mismo tratando de complacer a todos.
1: ¡Wow! ¡Tran, tran, tran! Esa fue pedrada, ¿eh? A mí sí me cayó.
0: Sí me no cayó. Tengas miedo de perder a las personas. Ten miedo de perderte a ti mismo tratando de complacer a todos.
1: Híjole, amigo, ¿eh?
0: Chan, no,
1: amigo, yo fui esa persona y después de que me divorcié, fue lo mejor que me pasó en la vida. Yo me andaba yo perdiendo, güey.
0: Sí.
1: Abusado. O sea, que luego lo hacemos mucho en el matrimonio o en las relaciones por complacer, por no discutir, por lo que sea, y no, está feo eso.
0: La neta, sí, no complazcan ya, mejor complazcanse ustedes. Si las otras personas lo aceptan, qué chido, y si no... No pasa nada. No pasa nada.
1: Digo, desde el origen auténtico del ser, tampoco es como yo así soy.
0: Sí.
1: Hay que divorciarnos, ¿no?
0: Sí,
1: o sea,
0: sí,
1: bueno,
0: no.
1: No,
0: sí,
1: espérense,
0: sí, claro, claro, claro. No, no, no. Tampoco quieren justificar su ojetez. Uh-huh. Porque no, es que en la mañanexa dijeron. No, sí. También. Tengan sentido común.
1: Exacto.
0: Como Emily Rose. Ay. Pero bueno, cambiamos de mood en este momento. El cómo amanecimos hoy, participen a través del 122-6351. Por cierto, recordarles que pueden seguir pidiendo sus rolitas.
1: Ay, sí, traemos complacencias mañana exos en esta hora, así que a participar, a pedir su rola, con qué rola se quieren despertar, se la vamos a poner.
0: Aprovechen, y para el cómo amanecimos hoy, el día de hoy queremos que nos digan cuál es ese chisme de barrio, de tu colonia, de tu fraccionamiento, del que todos hablaban. Porque creo que siempre hay chismecitos de barrio de, ¿ya te supiste la de esta?
1: Sí.
0: Sí, entonces para que estén ahí súper atentos y participen nuevamente, recordándoles 122-6351, chismes de tu barrio, en tu colonia o en tu fraccionamiento que tú tienes presente.
1: ¡A participar! Ustedes chismosos, compartan ese chisme, ¿cómo no? Ya los queremos escuchar. Hoy es viernes y toca el remedio con el doctor Ricardo Cruz.
0: Ok, ¿de qué vamos a hablar? Sabe.
1: No, lo resolveremos, tenemos 3 horas.
0: Sí, tienes toda la razón. Uy. 4 horas.
1: ¿4? Uy, sí. No, ya, más.
0: Esto está empezando, bro.
1: No, pues ya púchale play.
0: Así iniciamos la mañana con toda la actitud.
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3: Mis queridos mañanexes, viejas lesbianas del Mende, bienvenidos, Yelenete, vieje, que viene el día de hoy.
4: ¿Ah?
3: ¿Eh? ¿Extrañabas eso?
4: Sí, wow. No lo pudimos replicar, no lo pude replicar.
3: Eso se refiere a la persona...
5: Tratábamos
4: de hacer esa.
3: Ya, hablar como buey. Sí, muchas gracias, en verdad. Qué bueno que me estimen por esas cosas. ¿Sabes? Siento eso, tengo que admitirlo, mis queridísimos radioescuchas. Muchas veces cuando me los encuentro en las calles y me recuerdan frases mías así de, tú eres el que dice tal frase, se me hace muy bonito.
4: ¿Verdad?
3: Se me hace
4: que
3: muy
4: sí? chido.
3: Muchas gracias, en verdad. Uh-huh. Porque son muy, muy atentos. Entonces, ustedes.
4: Claro.
3: Pero bueno, mis queridos viejas lesbianas del Mende, la nota vieja del día de hoy.
4: Ajá.
3: ¿Se acuerdan de Aldo Rendón?
4: Claro.
3: Aparecen muchos memes de Buzz Lightyear. Me encantó que sí. Recientemente le están haciendo un meme como de un pescado. De... Es que está curiosón, mi querido Aldo. No he visto cómo corre, pero tampoco he visto cómo corres tú. Entonces, ¿dónde te he visto correr, güey?
5: No,
3: te he visto correr. Pero bueno, a ver, no lo digo mala leche, no nos hemos visto correr. Fúchale play.
4: ¿Qué? Pues yo qué.
6: Güey, yo estoy harto de cumplir. De cuando la gente dice, es que tengo que ir a la fiesta de mi amiga porque si no se va a enojar. Yo, eso no existe en mí.
7: O sea, si no quieres ir.
6: No voy. Aviso, y a veces ni aviso, pero trato de. Si es alguien muy cercano, si digo, güey, la neta, sorry, pero pues no.
7: No estoy de mudo, no tengo
6: es
7: ganas.
6: Es que es mi cumple 35 y me voy a festejar en Puerto Escondido. Y no, ay, digo, güey, cero. O sea, no hay manera. El hotel, la gente, empezar hueva. Y no voy.
3: Pues de manera muy varonil, Aldo Rendón nos hace. Dice algo que la verdad, pues ya después de los 30, todos pensamos. La verdad es que después de los 30 ya todos es de... La verdad no tengo ganas de ir, discúlpame.
4: Sí.
3: O no puedo y ya, basta.
4: Totalmente de acuerdo. Sí, no soy ese ser. Incluso, ¿sabes qué? Si no me invitan... Por ejemplo, tenía una conocida que de repente no la invitaban a cumpleaños o a una boda y en realidad fue tema de conversación de ella hacia mi persona de que, oye, me siento súper mal, no me invitaron, estoy enojada, estoy sentida. Yo no soy esa persona. Si a mí no me invitas a una boda o lo que sea, gracias, me quitas horas de estarme maquillando y no voy a gastar en... así, ¿sabes?
3: Sí,
4: si no me invitas a tu cumpleaños, gracias, ya me evitas la pena de gastar en tu regalo. Yo soy una persona muy contenta cuando no me invitan a socializar. Sí, gracias.
3: Sí, yo no tanto así, pero yo no me enojo. Tampoco lo tomo
4: mal. No lo tomas personal, ¿no?
3: No lo tomo personal, no me invitaron, no pasa absolutamente nada. No podemos estar en todos los lugares.
4: Claro.
3: Solo tengo que decir que, curiosamente, Sus Ortega habla más varonil que Aldo Rendón.
5: Sí.
3: ¿Sí?
5: ¡Gol!
3: Sí, pero incluso más varonil que Emily Rose.
5: ¡Gol!
4: Sí soy, mi amor. La verdad.
3: Pero es que Emily, tú.
4: Sí. Pues,
3: ¿qué se puede decir?
4: Sigamos con más música en todas partes. Contexta.
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1: Mañana Nexus, buenos días. Quiero escuchar la canción de Natalia Jiménez, Creo en mí. Muchas gracias. Saludos.

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1: Buenos días, ¿me podrían poner la canción de Somebody Told Me de The Killers? Un rockcito en inglés para esta mañana. Muchas gracias.

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1: Mañanexos, llegamos al ¿cómo amanecimos hoy?
2: Ya es viernes.
1: Gastar dinero.
2: ¡Qué bonita! Pon la canción, por favor. Es que no, yo no sé dónde viene.
1: Es que no la podemos poner completa. No, solo esta parte es la que podemos cantar.
2: ¿En serio?
1: Porque después esta canción trata de todo lo que pudiera suceder en un viernes. Y que con dinero todo lo que pudieras comprar y hacer y...
2: Con dinero baila cualquier perro. Ya
1: ándale,
2: cuando tienes más de 30 entiendes a que no se refieren al animal.
1: Correcto, amigo, tienes toda la razón.
2: La verdad, pero bueno, Mañanexos, llegó el momento del cómo amanecimos hoy. Más tarde los vamos a leer. Susana, te quiero acá.
1: Ay, es que
2: se
1: distrajo.
2: Se distrajo.
1: Con un perro.
2: Sí, sí, sí.
1: Perdón.
2: La verdad es que sí. Participen a través del 122-6351, el cómo amanecimos hoy. Más tarde los leemos y escuchamos. El día de hoy es ese chisme de barrio que siempre se platicó ahí, que todos sabían, que tú te sabes en tu colonia, fraccionamiento, barrio. ¿Qué onda, mi sus tú?
1: Ay, mira, sí es un chisme bien fuerte que hubo en el barrio en 1990 y tantos.
2: Wow.
1: Yo estaba chiquitilla, yo tenía como unos 8 o 9 años más
2: okay.
1: o menos. Y resulta que entonces en la colonia había un chavo que era homosexual. Guapísimo, de buena familia,
2: claro.
1: Aparte porque de buena familia, pero era esa familia católica que no aprobaba al hijo.
2: La homosexualidad.
1: Que no aprobaba la homosexualidad, les daba vergüenza porque incluso la forma en que lo trataban y así, bueno, para no hacerles el cuento largo, el chavito decidió acabar con su vida porque pues no soportó la presión, deja tú de la gente, de la colonia y demás,
2: de la familia.
1: Y entonces, fíjate que... Qué cagada es la vida, porque les daba vergüenza estar en boca de todos porque el hijo era gay. Pues resulta que estuviste en boca de todos porque por tu culpa.
2: Exacto.
1: No estás ya.
2: Sí, sí,
1: y
2: sí.
1: Ese fue el chisme de la colonia.
2: Qué
1: por mucho rato, ¿eh?
2: Sí, claro,
1: la
2: porque
1: neta.
2: Se supo que entonces eres una persona ojetita, uh-huh. gacha, eres mala persona,
1: claro.
2: que orillaste a un familiar, a un
1: Exacto.
2: ser querido. Hay que tomar esa
1: sí.
2: lamentable decisión.
1: Y ¿sabes qué? Eran de esas familias que, claro, o sea, las conocíamos porque
2: Ajá.
1: ellas, esa familia era muy pegada a la iglesia.
2: Ajá.
1: Entonces, ayudaban mucho al sacerdote y que sí hacer las cosas y así. Entonces, por eso fue también muy sonado.
2: Rayos. Uh-huh. Pues ojalá carguen en la conciencia toda la vida.
1: Yo creo
2: eso.
1: Que fue así, amigo.
2: Sí,
1: ¿eh?
2: Sí.
1: La verdad
2: es que ese tipo de cosas, al menos que les carcoma
1: uh-huh. sí.
2: y que cada noche uh-huh. sueñen con eso.
1: Ya sea.
2: Hoy anoche, luego te digo que soñé.
1: ¿En
2: no lo puedo platicar al aire, pues.
1: ¿Pero hubo mucha humedad?
2: No, bebé, pero ahorita te platico.
1: Okay. Cuéntame el chisme de tu colonia, de tu barrio, de tu lo que sea.
2: Fíjate que también ahí yo vivía en la calle Cardenal y en la calle, se me olvidó el nombre en este momento, la que le una antes de llegar a mi calle ahí en Parras,
1: okay.
2: había una casa que duró abandonada años.
1: Okay.
2: Nadie vivía en ella, nadie la habitaba, nadie la quería. Esa casa estuvo sola, pero años me refiero a años. O sea, es más, creo que, vamos, recientemente sí ya está habitada y demás, porque pasé por esa calle, pero en esa casa en específico, al menos el chisme era, yo nunca lo confirmé porque estaba chiquitito,
1: uh-huh.
2: que un hijo que era homosexual, nada, es cierto.
1: Cállate, güey.
2: No, que ocurrió un asesinato, o sea, una pareja tuvo un conflicto, el vato se echó a su expareja.
1: Wow,
2: y ahí mismo él dijo cámara bye.
1: Ay, okay.
2: Y nadie la quería rentar.
1: Pero ¿y es chisme o es como una leyenda urbana de la colonia?
2: Fue
1: güey.
2: Como un chismesazo ahí.
1: Okay.
2: Yo no pude confirmar, yo no sé, pero se platicó mucho y era lo conocido ahí en su momento. De que por eso nadie quería esa casa y en verdad años abandonada cañón.
1: Hasta ahorita que ya se
2: sí,
1: ocupó.
2: Justo,
1: oye,
2: sí,
1: ¿no has
2: sí.
1: pasado y decir de, oye, no asustan en tu casa? ¿No has preguntado?
2: No he preguntado. Ya, no he preguntado, pero pues yo creo que sí por esa cuestión energética. Es
1: claro,
2: que,
1: amigo.
2: Oye, olvida, sí. O sea, si hubo esa agresión, el nivel de vibra y energía, no manches.
1: Claro. Yo quería que tú participaras hasta el próximo bloque, entonces, Emi.
3: Es que me gusta estar vivo.
2: ¿Qué pasa, Nelly Campes?
1: Ah, porque no lo puedes decir. Emilio no puede
3: vivo.
1: Decir su chisme.
2: Sí puede decirlo, porque el chisme
3: vivo.
2: Que tú platicaste en los 90 es lo que puede suceder ahorita en donde él vive. ¿Sabes?
1: Sigamos con más música en todas partes. Contexto.

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1: 6:45.
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0: Ya son las 7:01. Bienvenidos al segundo bloque de la mañana. ¡Ay! Ya es viernes. Gastar dinero.
1: Todavía no me le prendo, pero en algún
0: solo es una
1: momento.
0: Frase. Solo es una frase.
1: Es que ya me pusieron el audio completo además y a mí me interesa más la parte indecible. La parte, ¿no?
0: No lo vas a decir aquí.
1: Sí, más que decirlo, practicar la parte indecible. Es lo que me gusta, pero bueno. Mañana Exos, ya son las 7 de la mañana. Bienvenidos a aquellos que apenas se están levantando, que aquellos que apenas tienen sus lagañitas ahí secas, su moquito seco y su babita seca. Bienvenidos, como no, con toda la actitud. Oigan, recuerden que nos pueden pedir rolitas, a través del WhatsApp 122-6351. Y también el día de hoy, ¿cómo amanecimos hoy? Platíquenos algún chismarajo de barrio, ese chisme de tu colonia, de tu fraccionamiento que todos saben y nadie quiere decir esos secretos a voces, ¿va?
0: Ok, a participar, recuerden al ratito el doctor Ricardo Cruz, ya es viernes, comienzo de Exa, fin de semana. Y nosotros seguimos contigo en todas partes, Pontexa.

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1: Mañanexos, llegó el momento del cómo amanecimos hoy. Recuerden que ustedes pueden seguir participando. El WhatsApp en cabina ya lo conocen. Por si estás muy despistado, te lo repito, 449-122-6351. Y el día de hoy queremos leerte, queremos escucharte. Platícanos de esos chismecitos de barrio, esos chismes de tu colonia, de tu fraccionamiento. Échale, púchale, play.
2: ¡Oh, no! Mira, Alex Flores, Emilio, en los controladores. Ya ven, señores, así se hace una presentación en un casting. Bueno, en los controladores, ya lo dije. Muchachos, aquí andamos, miren, felices y con tenis.
1: Qué bueno.
2: Echando un desayunito rápido, como siempre, a veces toca en el coche, en la camioneta. Pero bueno, bien, metidos en este rollo de la chisma. Me encanta vivir del chisme, lo amo. Me alimento de él todos los días aquí en el Uber. Pero uno de barrio muy sonado fue cuando el tendero, que en realidad no vendía tanta cosa del abarrote, empezó a agarrar billetito y todo ese rollo. Vamos a cambiar el mood. Y de repente ándenle que traía que la camionetona, que el carrazo, el pelazo y todo ese rollo. Y pues ándenle que siempre, ojo, por eso es chisme, siempre se rumoró que empezó a vender polvitos mágicos y cosas de hada madrina.
1: De esos y que despiertan.
2: Curiosamente, a los 2 años, muebles, muchachos, mortis tortis, pero nunca le comprobaron nada. Así que bueno, cuídense mucho, lo quiero mucho, excelente fin de semana.
1: Gracias, Miri. Efectivamente, ¿no? Siempre hay el de, oye, pero pues ni trabaja tanto, ¿por qué trae tanto dinero? Siempre todos vamos a tener ese vecino que dices, aquí qué está sucediendo, ¿por qué trae camionetota polarizada con placas de Zacatecas? Oye, ¿hay otro más? ¡Púchale, play!
3: Hola, Susana, Alex, Emily Rose, ¿cómo están? Espero que tengan un excelente día y que todo les salga muy bien.
1: Igualmente, hermano.
3: Fíjense que un chisme muy sonado ahí en la colonia de las flores.
1: Ajá.
3: Fue el padre que en algún momento nos llegó a dar catecismo a varios de la bolita que nos juntábamos ahí. Ese mismo padre lo cacharon después en la zona rosa, allá en Hacienda San Marcos, le tomaron fotos y todo y pues sí lo quemaron bien gacho. A partir de eso empezó a salir ahí varios, pues sí, o sea, de los de la generación, a exponer con sus papás y demás.

0: que también llegaron a tener momentos de abuso infantil por parte del padre. Sí sonó mucho, e inclusive pues mi abuelita era de esas señoras que no sé por qué les da por apoyar mucho a los padres de su parroquia,
1: sí.
0: Pero ella hasta le llegó a llevar comida, le tejió así como una cobija en diciembre y fue y se la regaló. Entonces, pues sí le dio el bajón al enterarse de que pues hacía ese tipo de cosas. Pero bueno, espero que tengan un excelente día, un abrazo.
1: Un abrazote. Lamentablemente, de hecho, este tipo de chismes pues es muy común. Más que agarrar a uno, sentenciaron a un obispo, sacerdote, un sacerdote de aquí de Aguascalientes. Y justo ya también la iglesia dijo, no, pues nosotros también tomaremos las acciones. Luego hacemos muchos chistes. ¿Se acuerdan que luego yo hago chistes de eso? Cuando se hace el chiste es porque existen antecedentes. Entonces, pues bueno, qué mal, qué gacho, ese chisme estuvo fuertezote. Pero a ver, platiquen, banda. ¿Saben qué otros chismes debe de haber? Sí o sí, ustedes lo saben. Los que son casados, o sea, que viven en casas diferentes, matrimonios distintos, y que traen su cubules que entre ellos, ¿sí? O también, nunca puede faltar el chisme, que muchas veces puede llegar a ser inventado, de la vecina que se dedica a la vida galante. Que qué raro que esa señora, y siempre llegan muchos hombres a su casa y que llegan bien tarde. Exacto, sí, siempre está este chisme de la vecina que, güey, pues simplemente está disfrutando de, puede ser que simplemente esté disfrutando de su libertad, de su soltería. Pero bueno, participen. 449-122-6351 es el WhatsApp aquí en cabina. Recuerden que mañana Exos tenemos pases dobles de Cinépolis Plaza Espacio, si quieren seguir participando. 122-6351, el día de hoy platíquenos un chisme de su colonia, de su barrio, de su fraccionamiento, de su lugar de residencia. Y también recuerden que a través de este mismo WhatsApp nos pueden pedir rolitas, porque ustedes nos están ayudando a programar las rolitas de la mañanexa de la primera hora. Y también, de hecho, ayer ya hasta en las 7 de la mañana empezamos a poner. Así que participen. Va, por lo pronto, vámonos con algo de Morat. Lo poco que yo quiero en todas partes. 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
2: Ya son las 7:30.
3: Mañana Exos, llegó el momento de la chisma, este chismarajo barato. Pero el día de hoy nos vamos a poner internationales. Claro, no es chisme de aquí de México, porque no todo es chisme nada más de por acá. Pues resulta que en Estados Unidos hay un concurso llamado Miss Grand USA. Es un tipo de concurso de belleza y talento y demás, pues de estos que ya conocemos, ¿no? No hay mucho que decir al respecto. Resulta que este concurso se acaba de llevar a cabo hace unos pocos días y ganó la señorita es Mekayla Lee. Sí, Mekayla Lee. Pues bueno, lo acaba de ganar. Y una semana después, Miss Grand USA le dijo: señorita, ¿pudiese usted regresarnos la corona, por favor? ¿Sabe qué? Ya lo pensamos bien. Ah, no, como que usted mintió en su currículum. Y ella de, ¿cómo que mentí? Sí, ¿se acuerda que atropelló a una persona y se dio a la fuga? Pues resulta que por ahí, documentos judiciales revelados por la revista People confirmaron que la señorita Lee enfrenta dos cargos penales graves por presuntamente atropellar a una mujer en Los Ángeles en noviembre de 2024 y darse a la fuga. Aplicó acá la de mexicano. Aunque la de mexicano es de, pues ya, dale el reversazo, ¿no?
2: Claro.
3: Pues sí se dice mucho aquí en México, lamentablemente. Y pues bueno, se dio a la fuga, la víctima sufrió lesiones severas y presentó una demanda civil en su contra. Y también le dijeron, y fíjese que también nos dimos cuenta de algo, que usted tiene un matrimonio ahí previo oculto. Sí. Se revelaron registros que indican que estuvo casada entre 2018 y 2019, incumpliendo los reglamentos del certamen internacional que exigen a las participantes no haber estado casada previamente. Entonces ella se le hizo fácil, dijo, ni modo que se den cuenta.
2: Claro.
3: Ni modo que vayan al registro civil a preguntar si ya me casé.
2: Y mira,
3: sí, ¿tú crees? Que lo del matrimonio X, ¿no?
2: Claro.
3: Pero lo de que atropellaste a alguien.
2: Wow. La verdad, yo me asombro mucho de la capacidad de ciertas personas como para aventarse a hacer algo y esconder todo un pasado ahí medio tenebroso que digas, me va a salir bien. Yo estoy segura que me va, o seguro que me va a salir bien, que nadie se va a dar cuenta. Güey, realidad alterada, ¿eh?
3: Todavía fuera México. O sea, dices, no, pues es que México, la verdad, no van a investigar, o sus investigaciones van a estar bien X, o pues un sobornillo, ¿no?
2: Ándale.
3: Lo que es, pero en Estados Unidos, bro, donde
2: no,
3: sí,
2: no
3: pues
2: puede.
3: Todavía está mucho más vigilado, así que
2: claro.
3: A la señorita Lee le dijeron, ¿sabe qué? Terminamos su contrato, regrésenos la corona.
2: Igual,
3: oye, pues es que no la encuentro. Uy, no es cierto, eso sí. Estaría chidísimo, imagínate. Wow. La empeñó para pagar la fianza, efectivamente.
2: ¿Puedo aventarme una anécdota que no es mía?
3: Sí, pero por supuesto.
2: De en Estados Unidos.
3: Ajá.
2: Resulta que una chava también se hizo pasar que sabía hablar de señas.
3: Oh.
2: O sea, lenguaje de señas.
3: Uh-huh.
2: En la Casa Blanca. Haz de cuenta que es como la mañanera, pero en Estados Unidos también hacen algo parecido.
3: Okay.
2: Entonces la morra solo movía los dedos a más no poder hasta que se dieron cuenta de, güey, pero duró buen rato, buenos meses, ¿eh? Cuando decía, oye, es que no le entendemos.
3: Claro.
2: Es que, o sea, imagínate.
3: Sí.
2: Qué huevos.
3: Pues es que nadie podía decir. O sea, los que veían a la chava no podían declarar así de, oye, no.
2: Claro.
3: no les hacían caso. Creo que aquí en México pasó algo similar. No
2: ¿también?
3: Me acuerdo si fue en la mañanera o en donde dijeron, bro,
2: con lenguaje de señas.
3: Con
2: también.
3: Lenguaje de señas es de, no, es que
2: exacto.
3: No está diciendo nada de lo que están diciendo realmente.
2: Ay,
3: pero,
2: no.
3: Pero es que la gran mayoría no son, pues no
2: claro,
3: nos damos cuenta,
2: no,
3: ¿sabes?
2: Sí.
3: Por eso
2: pero
3: es
2: bueno.
3: Importante aprender ese lenguaje.
2: Ay, qué seguridad la de muchas personas. En fin, sigamos con más música a todas partes.
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1: Llegamos a la hora Godín de la Mañanexa. Ya son las 8:02.
2: Godines preciosos, súper atentos. Pueden participar a través del 122-6351. El cómo amanecimos hoy, el día de hoy. Platíquenos un chisme de barrio, de colonia, de su fraccionamiento y participan por pases dobles para Cinépolis Plaza Espacio.
1: ¿Va? Los queremos escuchar, chismecito de viernes. ¿Cómo no? Vámonos ahora con Carlos Rivera y Maluma, que sigue él festejando y disfrutando su etapa como papá. Qué bueno. Esto es 100 años en todas partes.
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1: Perdón, es que estoy desayunando. Mañanexos, el día de hoy nosotros te sacamos la duda y...
2: Ajá, te vamos a dar algunos datos y curiosidades sobre los orangutanes.
1: ¡Oh, wow! ¡Aleluya!
2: Los orangutanes, uno de los simios más famosos, ¿no? Si a ti te preguntaran de los simios más famosos, evidentemente, los primeros yo creo que tal vez serían los gorilas. ¿No?
1: Ah. Es cotorreo, amigo, es show.
2: Es show. A ver, pero oye. Mi queridísimo Emily Rose fuera algún tipo de simio, ¿cuál sería? Un orangután, sí, ¿verdad? Precisamente. O un babuino, de esos tienen sus nalguitas rojitas. No, ok. Pues bueno, el día de hoy datos y curiosidades sobre los orangutanes.
1: Okay.
2: Ahí te va, por si no lo sabías, hace poquito fue el Día Internacional, el Día Mundial del Orangután. Esto fue el 19 de agosto.
1: ¡Órale! Además, su nombre viene del malayo orang, que es hombre, y Utan, que es bosque, o sea, hombres del bosque.
2: Ok, mira, no se complicaron,
1: no, ¿sabes? Fue pues de, no.
2: ¿Qué parecen hombres? ¿Dónde viven? En el bosque.
1: Claro.
2: Pues ya, oye, ahí te va, comen frutas, hojas tiernas, brotes, semillas, cerezas, insectos y huevos de ave.
1: Ay, además son muy solitarios, amigo.
2: Ah, pobre, como yo.
1: Sí.
2: Pasan además casi toda su vida en los árboles.
1: Miden además 1.5 metros de altura, pero sus brazos se extienden hasta 2 metros.
2: Ah,
1: ¡órale! ¡Órale! Buenos para abrazar.
2: De un manotazo sí te andan mandando al carajo, ¿no? ¿Y qué crees? Con ellos compartimos casi un 97% de ADN. Por eso tenemos un ancestro en común, los simios y los humanos.
1: Claro. Además, viven alrededor de 50 años. Ah, pues está bien, ¿eh?
2: Ah, está leve y no se tienen que pensionar. Y además son muy inteligentes y de hecho ellos usan herramientas, como por ejemplo palos para sacar insectos y hojas para beber agua, fíjate. ¿Tú podrías beber agua con una hojita? Te reto.
1: No, pero también juego con palos y los utilizo. Sigamos con más música en todas partes.
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Hacemos una pausa para ir a calentar el café y regresamos a

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1: Ya son las 8:29.
2: Mañana, Exos, antes de comenzar con lo más viral, recordarles que pueden participar a través del 122-6351 y decirnos el día de hoy algún chismecito de barrio.
1: Ay, ahora resulta que cuando sí queremos escuchar los chismes, ya ustedes andan ahí medio apretando un poco, así que a ver, es viernes de chismes, chismecitos ahí de barrio, así que a contarlos.
2: Chismes de su colonia, ¿no?
1: De su yo tengo muchos de esos.
2: Todo Aguascalientes tiene muchos chismes de tu colonia, mi queridísima Jesús.
1: Pero sí.
2: Les quiero platicar de lo más viral, que seguramente ya lo vieron, porque el día de ayer se hizo muy viral un video que de hecho es un poco lamentable, porque involucra a la influencer que vive allá en Miami, Florida, Melissa Campos Sánchez, de origen cubano ella. Aparece en un video, así como que en una antifaz, y empieza a echarse cera en el cuerpo y a bailar, corte seguido también, avienta como alcohol al piso de su cocina y le prende fuego. O sea, se puso malita. Entre uno de los tantos videos también hay un video donde habla con sus hijas y de la misma vela donde ella se estuvo echando cera les habla así para, mira, ve, para que veas que todo es temporal, el dolor también es temporal, y entonces pues casi que las obliga y les agarra su mano para echarles cera caliente en su manita, lo cual evidentemente es una reverenda estupidez.
1: Sí, señor.
2: No una estupidez, pues bueno, afortunadamente ya se encuentra detenida esta influencer, ya. Y aparentemente no alcanza fianza. Eso es lo que se maneja. Ya está ella, de 26 años, se encuentra detenida en el centro correccional Turner Gifford Knight.
1: Ok.
2: Va. De hecho, también se menciona que en otras ocasiones todo esto fue en una transmisión en vivo, ¿no? Pero en otras ocasiones ya su esposo la había denunciado por este tipo de actitudes hacia con sus hijas y no le hacían caso. Fue hasta que publicó esta transmisión en vivo donde dijeron, no, sí está mala chica.
1: Oye, a ver, justo te iba a preguntar qué onda, que si era mamá soltera o qué, pero ya dijiste que entonces es casada, hay esposo, y entonces, bueno, ahora sí ya estoy tranquila de que esté en el bote, porque sé que las nenas están entonces con su papayito.
2: Sí, efectivamente, fíjate que todos estos influencers que de repente tienen como que hijos y utilizan mucho a sus hijos para cada ratito estar haciendo material, no lo sé, bro, los estás exponiendo mucho. Claro, lo que hizo está loca, no tiene madre, no, o sea, estuvo horrible.
1: Oye, sí, justo como de repente los hijos pasan a ser accesorios, ¿no? Ay, no,
2: hijo, efectivamente, no. Como a final de cuentas venden en redes sociales, entonces, pues bueno, afortunadamente, si ustedes vieron este video, ya esta chica, esta influencer de Miami, Florida, Florida.
1: Te sale muy fluido,
2: ¿verdad?
1: ¿Eh?
2: ¿Verdad que sí? Sí. Pregúntame, ¿de dónde?
1: ¿De dónde es?
2: De Miami, Florida.
1: ¡Guau, amigo! Oye, y lo chido es que la neta en Estados Unidos ponen demasiada, son muy estrictos con la justicia y tratándose de niños más.
2: Sí,
1: bueno,
2: sí.
1: Bueno. Y qué bueno.
2: Sobre todo con los inmigrantes.
1: Pero bueno, qué bueno que ya la situación ya está ahí a cargo de la policía.
2: Sí, ¿verdad? Efectivamente, qué bueno que se encuentra detenida este animal de
1: así
2: persona.
1: Es. Y nosotros como consumidores de redes sociales, contenido y demás, por favor, seamos más inteligentes, ¿no? ¿Qué es lo que vamos a seguir? Porque luego entonces andamos enalteciendo a este tipo de personas. Gracias. ¿Ya nos vamos?
2: ¡Sus para presidenta!
1: ¡Vamos a legalizarlas! Sí, vamos con más música en todas partes. Contexta.

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0: Dancetería de Madonna. Ya estamos comenzando el Exa fin de semana, ya son las 8:49.
1: Efectivamente, mañana Exos, y recordarles que la invasión extraterrestre está aquí con todo. Oye, por cierto, déjame les platico que el día de hoy nos vemos a las 5 de la tarde en la Excedra, sí, en el centro de nuestra bella ciudad, en el hermoso centro, que la verdad tengo que admitirlo, a mí el centro de Aguascalientes me encanta. Pues bueno, estaremos ahí nosotros con Crayola, precisamente. ¿Te acuerdas que tenemos nuestros exalibros?
0: Sí.
1: Y además Crayola dijo, ¿saben qué? Ahí les van unas crayolas.
0: Crayola.
1: De calidad. Entonces vamos a estar ahí, regalando exalibros de esta invasión extraterrestre con sus crayolas.
0: Oye, amigo, qué chido. Recuerda además que, además del exalibro, el librito para dibujar, tenemos exavasos, los exabotones. A mí no me gusta decirles exapines, no sé por qué. Discúlpenme.
1: Es el español, no pasa nada.
0: Está bien. ¿Qué más tenemos? El exallavero, amigo.
1: Exacto, la
0: tenemos,
1: nueva exacalca.
0: Ay, sí, edición especial y limitada, por favor. Y tenemos también juegos de mesa. Uy, las exas playeras. Mariachis.
1: Ahorita les contamos esa de mariachi.
0: Y la exaplaya también está bien chida.
1: Está bien chida, y además recuerden que son coleccionables, edición limitada, vayan juntándolos, por favor. Háganos caso, les conviene, pero el día de hoy, ojo, que lo que nos mandó Crayola, o sea, en verdad, ahí les va. Hay paquetes de 100 colores, hay de los que son reversibles, hay de los que se borran, hay acá ediciones especiales bien chidas, o sea, sí, a ver. Imagínate tú que a lo mejor ya ahorita estás como que haciendo la lista de útiles de tus hijos y te ahorras los colores, las puntillas, decimos en Aguascalientes, que te ahorras las puntillas. Sí. Entonces, ojo, nos vemos a las 5 de la tarde en la Excedra, y de hecho mañana también estaremos con esta misma activación a la 1 de la tarde en Excedra también, regalando exalibros y crayolas.
0: Ya lo saben, entonces, tenemos cita todavía después de la Mañanexa. Sigan las redes sociales, @exaagc, ahí estarán ustedes bien pendientes de los puntos exactos, ¿va? Por lo pronto nos vamos con Índigo, que ya están de vuelta en Aguascalientes porque estuvieron entrevista, presentación.
1: Ay, perra, anduvieron de gira.
0: Claro, esto es Me Quedé en Todas Partes.
1: Contexa.

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1: Ni te despegues ni le cambies, ya son las 9:01.
2: Mañanexos, participen a través del WhatsApp 122-6351. El cómo amanecimos hoy. Nos tienen que decir algún chisme de barrio, de colonia, de su fraccionamiento. De estos chismes baratos, participen, por favor. Y atentos que viene el doctor Ricardo Cruz.
1: Ok, perfecto. Por lo pronto seguimos con más música en todas partes. 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
1: Ya son las 9:08.
2: Es viernes y el Dr. Ricardo Cruz, el doctor más rockstar de todos los doctores del mundo mundial, está con nosotros.
1: ¡Bienvenido a la Mañana Exa!
3: ¿Qué tal, amigos? ¿Cómo están? Volvimos a estar juntos. Ya se nos acabaron las vacaciones a los tres, ¿eh?
2: Ya mi amor. Amigo, ya nos hacía falta estar otra vez los tres, como siempre.
3: Excelente.
2: Pero, beso de tres.
1: Pero yo tiempo, de tiempo. Pero oigan, yo pido estar en medio. Pues, oye. Oye, mi doc, ¿qué onda el día de hoy? ¿De qué vamos a hablar?
3: Pues, miren, vamos a seguir con el tema de las enfermedades raras que ya habíamos visto. Y quiero preguntarles algo. ¿Ustedes sabían que existe una enfermedad que es la enfermedad de los vampiros?
1: Achis,
2: ¿no? No, la verdad es que no.
3: Bueno, pues fíjense que todas las similitudes que han sacado o el personaje del vampiro realmente está construido basados en algunas enfermedades. Y vamos a hablar justamente de la enfermedad por la porfiria. Okay. La porfiria es un grupo, primero es un grupo de enfermedades, esto que nos habla de que hay un mal metabolismo de la sangre, vamos, no se produce bien. Y en particular hay una situación que hacen, que es la porfiria de características cutáneas de la piel, que hace que se acumulen debajo de la piel algunos componentes que son porfirinas. ¿Y qué es lo que te hace? Bueno, pues te produce, esta enfermedad es rara primero, es hereditaria.
2: Okay.
3: Y esta enfermedad, al tener esos acúmulos, hace que en la exposición al sol reaccione la piel. Y entonces puedes presentar dolor, ulceraciones y por lo tanto mucha cicatrización. Cambia el color de la piel, entonces no se pueden exponer al sol estos pacientes. De aquí todas estas características sirvieron para construir los personajes que ahorita conocemos como los vampiros.
1: Wow. Oye, entonces, amigo, ay, perdóname. ¿Sí? ¿Y a quién le daba este tipo de enfermedad o por qué sucedía?
2: A las personas,
3: pues, amiga. Todavía ocurre, ¿eh? O sea, es una enfermedad poco frecuente, pero todavía ocurre. Y estas enfermedades generalmente tienen un tono más hereditario, ¿no? No es como... No es que la adquieras de algún lado, no es infecciosa, es una enfermedad que tiene un mal metabolismo. Entonces, no produzco adecuadamente la sangre, y entonces se me generan esos acúmulos de porfirinas. Entonces, fíjense que no le da a estas personas, no les da como las ganas de consumir sangre ni nada por el estilo, pero sí tienen una deformación de los dientes. Sí tienen esa fotosensibilidad, entonces no se pueden exponer al sol. Son personas que tienen que salir de noche. Okay. Son personas que una piel extremadamente clara. Y son personas que tienen que, pues regularmente se les indica pues que vivan en lugares donde no estén tan soleados o donde puedan salir en algún momento.
2: Ay, en el Polo Norte. Ahí para una...
3: Sí, de verdad, al principio sí, se les pedía eso. Hace unos años tenían que buscar dónde vivir estos países en donde... La noche duraba la mitad del año.
2: Sí, claro.
3: Entonces, todo esto era como la recomendación que se hace, porque no es tan frecuente la enfermedad, pero existe.
2: Oye, Doc, ¿y si pueden comer ajo? ¿Qué tal que les...
3: ¿Cómo?
2: ¿Si pueden comer ajo?
3: Es correcto. Eso no sé de qué otra enfermedad haya salido, pero les prometo investigarlo. Okay. Sí, la gente no tiene deseos ni tampoco tiene por qué comer sangre. No se ven afectados por el ajo ni por los crucifijos. Nada más tienen esas características ahí de que los hacen compatibles con el personaje de la televisión, ¿no?
1: Okay. Oye, amigo, me disculpo por cederle la palabra aquí a este compañero para esa pregunta tan tonta, porque yo te quería preguntar, ¿a raíz de qué edad uno puede saber o decir, híjole, yo creo que tengo la porfiria? ¿Desde chiquillos o qué?
3: Sí, desde pequeños, cuando tienen las manifestaciones cutáneas. Es que en realidad es un grupo de enfermedades. Las enfermedades de porfiria que se manifiestan con alteraciones dermatológicas se ven desde pequeños. Hay otro grupo de enfermedades que hablan también de porfiria, pero son enfermedades agudas, y que fíjate que ahí se manifiestan como dolor abdominal

0: ser, pues no sé, que puede ser confundido con algo quirúrgico, pero el desencadenante aquí a veces son medicamentos, pero el mejor desencadenante son los ayunos prolongados. Entonces, por eso hay gente que ayuna y le da dolor muy fuerte del abdomen y tiene que, les cambia el color de la orina. El color de la orina es un color rojizo. Y se les pide pues que hay que hacer estudios para descartar porfiria.
1: Ya, oye, tengo una duda, esta sí es muy genuina, en verdad, tal vez va a parecer mensa y me va a criticar Sus, pero normalmente las enfermedades o ciertos descubrimientos médicos o científicos llevan el nombre precisamente de quien lo descubre. Esto es, en verdad, ¿fue una porfiria o por qué porfiria?
0: O porfirio, no, fíjense que esta enfermedad lleva el nombre de las sustancias que se acumulan, se llaman porfirinas.
2: Ok, oye amigo, no quisiéramos
0: por
2: cortar
0: el... ni por nada de estilo. Pues en realidad sí estamos hablando de porfirinas.
2: Oye, bueno, qué interesante el día de hoy. Estamos. ¿Me estás escuchando? ¿O
0: sí,
2: no?
0: Sí, sí.
1: Me escuchas.
2: Oye amigo, la verdad, qué interesante el día de hoy está el tema. Bueno, siempre, ¿no? Pero hoy me gustó muchísimo. Gracias por compartir.
0: Vamos buscando este tipo de información para seguirla como... para seguir la línea durante algunas semanas, ¿cómo ven?
2: Va, me late entonces. Oye, como siempre, recordarnos ahí tus redes sociales para seguir con el tema o bien que alguien te pregunte algo curioso.
0: Claro que sí, mira, a mí me encuentran como dr.ricardo cruz silva, todas las redes, pero principalmente TikTok, Instagram y Facebook.
2: Ok, perfecto amigo, muchísimas gracias, bonito fin de semana, te queremos.
0: Cuídense mucho, buen fin.
1: Igualmente, bye. Un abrazo, bye.
2: Ahí estuvo el doctor Ricardo Cruz y nosotros seguimos con más música en todas partes. 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
1: Ya son las 9:34.
2: Mañana, Exos, llegó el momento de volverlos a leer y a escuchar. El día de hoy, el cómo amanecimos, queremos que nos platiquen ese chisme de barrio, ese chisme de fraccionamiento y de colonia.
1: Ay, a ver, cuenten el chisme.
3: Hola, hola, hola, Alex. ¡Holy! Arriba, Exa. Pues el chisme de hoy sería que aquí en el Coba no andan los de Mía cortando el agua y resulta que ni agua tenemos. O sea, desde que está Mía.
2: Es que yo vivo allá.
1: ¿Cómo? ¿Por qué lo quitaste? ¿Lo quitaste a propósito?
2: Es que yo vivo en el Coba y no pillao.
1: Ah, ¿es un chisme tuyo?
2: Pues no sabía, no sabía que le andan cortando el agua. Entonces, mami, no laves. Mami.
3: Es un pinche desmadre con el agua. No tenemos agua y encima nos la van a cortar. Fíjate, un mes sin agua y la van a cortar porque así se les dio la gana. Qué bárbaro, Leo Montañez y Tere Jiménez, bárbaro.
2: Bárbaro. No, la verdad es que tengo que admitir que sí, efectivamente, este problema de agua, se los puedo confirmar, ahí ya tiene un buen rato, sí. Cada vez está fallando más. Pero qué feo que te falte agua y que aparte te la corten. O sea, ¿por qué me la vas a cortar? ¿Qué tiene que ver eso con el agua?
1: Exacto. ¿Sí? Sí. Oye, yo también me di cuenta que no tenemos agua desde hace un mes, desde hace una semana ahí en el frac.
2: Ok.
1: A mí no me había pasado porque mi cisterna creo que en estos departamentos está muy grande. Pero fíjate, ya una semana y no me había dado cuenta. Sí, ¿qué está sucediendo, Aguascalientes?
2: Pues lo que ya sabemos, la escasez. Por eso los pozos cada vez son más profundos y el agua cada vez es menos potable. Pero bueno, ¿hay otro más? Échale.
4: Hola, hola, buenos días. Pues yo les tengo un chisme de coto. Resulta ser que hay unos vecinos, una vecina es divorciada y tiene una hija, y la otra es casada con dos hijos. Y en una ocasión, la vecina que es casada se fue. Y cuando regresó, ya nomás salió, pero corriendo, volando, la vecina divorciada de su casa. Con todo y hija, hasta eso. Pero sí salió hasta agachada, prácticamente me la corrieron de la casa. Sabrá Dios qué estaban haciendo mientras la vecina no estaba. Quiero mis boletos.
2: Ya estás esos chismes están chidos. O sea, sí. así que todos vieron así de los criterios y demás. Sí.
1: Oigan, yo agradezco mucho que nos cuenten el chisme, pero agradezco más que no graben los chismes, porque cada quien su vida, ¿estás de acuerdo?
2: Sí, por favor.
1: O sea, sí estoy a favor de que cada quien su vida, que no hay que grabar cuando veamos momentos vulnerables o así. Digo, mientras no nos afecten, ¿no? Porque hay cosas que sí se deben de poner testigo para denunciar y demás. Claro. Pero cuando sea chisme y así, como lo que pasó hoy con los policías, pues, ay, cada quien sus cosas.
2: Sí, que ya vi realmente cuál es el trasfondo de ese video del policía. Que el policía estaba muy agresivo. El vato, yo no había visto
1: ahí
2: eso.
1: Ahí se aplica, por ejemplo.
2: Y que al parecer están empezando a salir como que justo testigos de que, ¿saben qué? Fue mi expareja y este güey era muy agresivo.
1: Ahí, por ejemplo, sí vale la pena.
2: Sí vale la pena.
1: Sí.
2: Sí vale la pena.
1: ¿Qué otros chismecitos? ¿Otros?
2: Ah, es que el día que
1: es
2: escrito,
1: es
2: perdón.
1: Es viernes de chisme.
2: Efectivamente, nos dicen, quiero participar para los boletos de Cinépolis. Buen día. Yo tengo un chisme. Mi profesor de dibujo técnico estuvo en un chisme por no pagar los servicios de una mujer de la vida galante. Qué feo quemarte por tan poquito. Oigan, muchas gracias por participar, por mandarnos sus chismes de colonia, fraccionamiento y de barrio. Se van a llevar sus pases dobles para Cinépolis a aquellas personas seleccionadas por la mano santa de mi queridísimo Emily Rose.
1: ¡Wow! Muy santa.
2: Muy santísima.
1: Sí.
2: Sí, la verdad. Lisita, lisita que se siente.
1: Uy, sí.
2: Chiquitita que está su manita.
1: ¿Por qué sabes tanto de su mano tú?
2: Osh.
1: Vámonos con Javi, estos dosis en todas partes. Contexta.

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0: Exos, gracias por habernos escuchado.
1: Mañana, Exos, ya nos vamos. Que tengan excelente inicio de Exa fin de semana. Ajá. Nosotros ya nos vamos y mañana también nos andamos escuchando, ¿eh?
0: Es correcto. Pásenla espectacular, pásenla bonito. Nos vemos al ratito. Recuerden, ahí en Excedra a las 5 de la tarde, Dinámica, Exalibros y Crayolas.
1: Crayolas, vámonos. Nos vamos en todas partes con Texa.

0: Si tu alarma no te despierta, nosotros sí. Buenos días con la Mañanexa.
1: Los quiero ver bailar a todos.
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7: Son las 10.
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0: 1020.
1: 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La temperatura exacta es 23 grados.
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1: 10:47.
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0: Son las 11.
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0: 11:20.
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2: La temperatura exacta es 23 grados.
3: ¿Qué pasó?
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1: 11:49.
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0: 1159.
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0: 1221.
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3: 12.50.
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0: Es la una.
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0: 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Bienvenida, Jackie. ¿Cómo estás el día de hoy?
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0: 122.
1: 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La temperatura exacta es 23 grados.
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1: 1:49.
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0: 4 de agosto.
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0: 2, 3.
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hubo un terremoto en Colombia, donde hubo muchísimos damnificados. Pues bueno, Shakira, siendo colombiana, dijo, yo voy a ayudar, como de que no. Se dirigió a aquel país, está visitando un montón de lugares, como colegios destruidos, comunidades damnificadas, y sabe

millones de dólares, pues para poder mejorar la vida de estas personas. La verdad es que Shakira nunca deja abajo. Esa mujer ahí anda con todo. Y pues obviamente si es su país, ¿cómo de que no va a estar ahí? La verdad es que un aplauso para Shakira, mis respetos para la colombiana. Y mira, yo te dejo con una canción para que disfrutes este viernes. Esto es Messi de Lola Young. 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

0: 224.
1: 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La temperatura exacta es 23 grados.
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Y el día de hoy yo tengo la pregunta, que es, si solo pudieras comer un alimento, el que sea, por el resto de tu vida, ¿cuál sería? ¿Alguna vez te lo has preguntado? Está interesante, ¿no? Mándame un audio 122-6351 y con eso participas para ganarte accesos para el cine. Y nos vamos con un día como hoy, porque hay datos interesantes, ¿eh? Porque resulta que un día como hoy, pero de 1911, ocurre el famoso robo del cuadro de la Mona Lisa de Leonardo da Vinci, todo esto en París, en el Museo del Louvre. Todos conocemos la Mona Lisa, que es un cuadrito así pequeñito, pequeñito, y que apenas se alcanza a ver. Pues bueno, fíjate, en 1911 fue el robo, obviamente lo recuperaron. Después, en 1989, nace la actriz Hayden ¿cómo se pronuncia? Panettiere, ella mera. Lamentablemente sabemos que la semana pasada, pues, digamos que pasó a otro plano. Aún no conocemos bien las razones, pero bueno, hubiera cumplido 37 años. En 1998 se estrenó en cines en Estados Unidos Blade. Y en 1942 se estrenó Bambi de Walt Disney. Yo ya fue hace un ratito, la verdad. Yo te dejo con más música. Esto es Cardi B con Shakira. Te digo que Shakira no tiene juicio. La mujer anda en todo. Pues bueno, esto es algo de Shakira con Cardi B. Puntería y en todas partes.

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1: 258.
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2: 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Son las 3.
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1: Ya llegamos a las 3 de la tarde aquí en Nexa FM 97.3. La pregunta del día: si pudieras comer solo un alimento por el resto de tu vida, ¿cuál sería? Mándame un audio 122-6351 y puedes ganarte accesos para que te lances al cine. Yo te dejo con algo de Sabrina Carpenter. Esto es Tears. Y en todas partes, ponte.

escuchando la estación pop número uno en Aguascalientes. Yo soy Mons Guerrero y fíjate que hay una nota que estaba revisando que es acerca de Cristiano Ronaldo y Georgina. Sabemos que se casaron el 11 de agosto. Pues bueno, ellos tuvieron una boda chiquitita, así, muy íntima, solamente con su familia.

familia que son con sus hijos. O sea, la verdad fue muy, muy chiquita cuando todos nos imaginábamos una boda gigantesca con un montón de famosos, con futbolistas, pero no. Ellos decidieron hacer una boda íntima, perdón. Y déjame contarte que tú pensarías que como es una boda íntima, pues es algo no tan costoso. Pues no, nos equivocamos todos, porque Georgina llevó joyas con más de 250 quilates en diamantes. O sea, están valoradas en millones de dólares. O sea, hay bodas millonarias como la de Anat Ambani, Radhika Marchand, que habrían costado entre 320 y 600 millones de dólares. O sea, son bodas impresionantes en donde van un montón de famosos. Pero oye, una boda en donde haya joyas de 250 quilates en diamantes valoradas en tantos millones, o sea, la verdad es que nos equivocamos. Pensamos que iba a ser una boda económica, una boda sencillita, pero pues no. Mi Georgina dijo, aquí lo sencillo no existe, nena, así que olvídalo. Y pues bueno, ellos optaron por algo súper íntimo, pero no menos lujoso. Yo te dejo con algo de Juan Solo. Esto es Piel de Azúcar y en todas partes, ponte Exa.

0: 320.
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1: 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La temperatura exacta es 23 grados.
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Ya sabes, la pregunta del día: si solo pudieras comer un alimento por el resto de tu vida, ¿cuál sería? Yo voy a estarte escuchando en el 122-63-51. Oye, tenemos una noticia muy interesante el día de hoy, porque resulta que hay un ex paracaidista británico que se llama Carl Bushby. Pues él desde 1998 salió desde Punta Arenas, Chile, con la misión de regresar caminando hasta su casa en Inglaterra sin utilizar ningún medio de transporte para avanzar. O sea, básicamente él está caminando, recorriendo todo el mundo para llegar a su casa. Desde 1998. O sea, él ha recorrido cerca de 60.000 kilómetros atravesando América, Asia, Europa. O sea, la verdad es que ha sido muy peligroso porque él atravesó el congelado estrecho de Bering entre Alaska y Rusia. Nadó 288 kilómetros por el mar Caspio para poder continuar con su ruta. Y tú te preguntarás, oye, ¿y dónde está ahora este Carl? Pues bueno, él ahorita se encuentra en la recta final, llegó hasta Bélgica y se dirige hacia el Canal de la Mancha con aproximadamente 900 kilómetros restantes para llegar a su casa. Él dice, a ver, yo no voy a detenerme y yo no voy a parar mi expedición hasta que cruce la puerta de mi casa. O sea, imagínate, lleva años, años caminando para llegar a su casa y yo me desespero cuando tengo que caminar 10 minutos. La verdad, uno no sabe lo que tiene. Te dejo con algo de Matiz, que es Más que Amigos. Esta canción me gusta mucho y en todas partes, ponte Exa.

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1: 353.
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15: Son las 4.
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1: Ya son las 4 de la tarde en Nexa FM 97.3. Qué rápido está pasando el rato, ¿no? La verdad, yo le estoy pasando muy bien. Me encanta estar con todos ustedes. Y te tengo una pregunta. ¿Sí?

esos serían mis alimentos elegidos. No sé, ¿tú cuál elegirías? Mándame un audio 122-6351. Voy a estarte escuchando y puedes ganarte accesos para que te vayas al cine. Yo te dejo con algo de Billie Eilish.

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Y el día de hoy hay una buena noticia. Porque resulta que hay una historia súper tierna. Porque hay una chica que se llama Macaela Muse. Y tiene una perrita de asistencia. Pues bueno, ellas desfilaron juntas durante la ceremonia de graduación del 16 de mayo en el del 2026, o sea, hace algunos meses. O sea, la perrita acompañó a Macaela durante su etapa de estudiante porque le estaba brindando asistencia y estando a su lado durante clases, actividades y todo esto. Entonces, pues, llegó el día de su graduación. Y como parte de la celebración, dejaron que ambas caminaran por el escenario y a la perrita le pusieron un trajecito de graduación, se ve tiernísima. Y además, al momento de estar entregando los reconocimientos a cada uno de los estudiantes, pues la perrita no se quedó sin su premio, claro que sí. A ella le dieron su diploma y estaba envuelto, era un huesito que estaba envuelto como en un...

historias de perritos. A mí sí, la verdad me fascinan y hay que cuidarlos, hay que adoptar, ¿eh? O sea, yo sí estoy muy a favor de la adopción. Hay que cuidarlos, adoptarlos, no nada más es vas a tener ahí un peluche y abandonarlo. No, hay que ser dueños responsables. Y pues mira, piénsalo. Yo te invito a analizar esta situación y por el momento te dejo con Pompas de Jabón de Gloria Trevi y en todas partes Pontex.

0: 2420.
1: 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La temperatura exacta es 23 grados.
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Llegó el momento de despedirnos, pero no te preocupes porque aquí se queda el señor de los datos interesantes, Lalo Gómez, con excelente música y un montón de datos que te vas a quedar boquiabierto. Yo soy Mons Guerrero, me puedes seguir en redes sociales como Mon Guerrero Barba, a Ixa como Ex Aguascalientes. Nos escuchamos mañana en Las Exageradas a las 12 del día con mi querida Brenda Esbroma en Las Exageradas. Y yo te dejo con buena música porque de aquí yo no me voy sin dejarte un rolón. Esto es La Mordidita de Ricky Martin y en todas partes...

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1: 450.
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1: Amigos míos, ¿cómo les va, amigos de XFM 97.3? Yo soy Lalo Gómez y gracias por acompañarnos el día de hoy, viernes, alivianados. Parece que va a llover, el cielo se está nublando, pronostican lluvias para este fin de semana. Cuídense, relájense, buen fin de semana, quédate en XFM 97.3. Comenzamos.

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1: ¡Hey! ¿Qué tal? ¿Cómo están? Oigan, pues, ¿qué creen, familia? Oigan, en este momento nos encontramos desde un punto exacto y estamos transmitiendo en vivo desde Centro Plaza Patria. ¿Sabes? Exactamente nos vas a encontrar aquí en la Excedra, junto a las letras de Aguascalientes. Bueno, aquí vamos a estar para que no haya pierde. 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
1: ¡Hey! ¿Qué tal? ¿Cómo están? Oigan, pues estamos transmitiendo completamente en vivo. Les recuerdo que estamos desde el centro de la ciudad, súper sencillo. Nos encontramos aquí en Plaza Patria, justo al lado de las letras Aguascalientes. Estamos con nuestros amigos de Crayola y, ojo, atentos, yo les dije que iba a haber una dinámica y en este momento se vinieron algunos de los peques aquí con nosotros. Y en lo que yo hablo, ellos van a tener que colorear lo más que puedan de su hoja en este momento. Colorear lo que quieran de su hoja. La personita, los peques que más iluminen para cuando yo termine de hablar, entonces se llevarán un kit de Crayola, ¿vale? Entonces empiecen a las 3, 1, 2, 3. Cuando yo termine de hablar, ya regresamos para acá. En este momento empieza la dinámica con ellos. Ellos están dibujando, obviamente, con lápices de colores Crayola. Ya lo sabes, hoy te invitamos a vivir la experiencia con tus peques. 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Ya lo sabes, nosotros vamos a estar aquí a lo largo de esta hora, a un lado de las letras Aguascalientes, aquí justamente en Plaza Patria, para ser exacto, al lado del Jardín de las Jacarandas, para que vengan y aprovechen y se puedan llevar uno de los kits que Crayola tiene para ustedes. Miren, lo están haciendo, la verdad es que muy bien. Si ustedes pudieran ver la actividad que están haciendo en este momento los peques, lo están haciendo espectacular, obviamente con una gran calidad, porque en verdad los colores que tienen están espectaculares. Los voy a interrumpir un poquito. Ustedes sigan dibujando. ¿Cómo te llamas?
2: Fer.
1: ¿Fer y por acá?
2: María.
1: María y...
2: Axel.
1: ¿Y por acá?
3: Yanis.
1: Ok, ya están los cuatro peques en este momento dibujando. A ver, ya saben que cuando yo deje de hablar, quien más haya dibujado se estará llevando su kit Crayola, que están espectaculares. Ya los vieron y sí se emocionaron porque en verdad valen muchísimo la pena. Ya sabes que cada tono, cada trazo y cada mezcla es pura imaginación. Obviamente, Crayola es el mejor compañero para todo el ciclo escolar porque con Crayola todo empieza con un lápiz y una gran idea. Y pues yo en este momento paro la dinámica, los peques sueltan los colores y dejan de dibujar y ahorita vamos a ver quién es el que ganó. Ahorita yo les estaré diciendo, la verdad es que todos lo hicieron muy bien. Por acá veo, mira, 1, 2, 3, 1, 2, muy bien, por acá 2 también, por acá 2 objetos también, así que ahorita escogeremos a algunos de los ganadores. 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

0: 525.
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2: La temperatura exacta es 23 grados.
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1: Oigan, pues seguimos transmitiendo desde un punto exacto. 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Miren, ya hicimos un Facebook Live, ya participaron por aquí 1, 2, 3, 4, 5 peques. Acá ya está participando, pero como que le dio pena uno a las peques. Pero para acá vamos a preguntarle su nombre. Oye, ¿cómo te llamas y cuántos años tienes?
2: Violet Hiromi, 8 años.
1: 8 añitos. Y por acá, ¿cómo te llamas y cuántos añitos tienes?
3: 5 años, sí. Me llamo Guadalupe.
1: 5 años y se llama Guadalupe. ¿Y tú?
4: Alisori, tengo 10 años.
1: Ok, 10 años. Y por acá, ¿cómo te llamas y cuántos años?
5: Me llamo Lourdes y tengo 8 años.
1: Ok, 8 años. Para quienes no sepan, ellas durante el Facebook Live hicimos precisamente una dinámica que tiene Crayola para ellas, donde pudieron utilizar los colores que además son borrables. Sí, son lápices de colores que tienen además una goma en la parte trasera del lápiz. Y bueno, la dinámica consistía en quien más pudiera colorear objetos se iba a llevar uno de los kits. La verdad es que lo hicieron espectacular. ¿Y qué creen? Me consta que las 5 lo hicieron espectacular y las 5 se merecen un kit. Las 5 se merecen un kit. La verdad es que lo hicieron muy bien. Muchísimas felicidades, peques. Lo hicieron espectacular. ¿Les gustaron los colores de Crayola, sí o no?
5: Sí.
1: Están bien chidos, ¿verdad?
5: Sí.
1: Y ahorita que vean los que se van a llevar, ¿tú de cuáles te gustarían? ¿Qué color? ¿Algo? ¿Una Crayola o lápices de colores? ¿Qué prefieres?
2: Lápices de colores.
1: Bueno, oye, pues en verdad lo hicieron espectacular. No se nos vayan, por favor, que ahorita en un momento más les vamos a dar sus kits de Crayola. 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Un gran aplauso, por favor, los que vienen con las peques, se lo merecen. ¿Cómo no? Muchísimas felicidades, Lucián. Espectacular. 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
1: Oigan, pues seguimos transmitiendo completamente en vivo. 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La verdad es que los dibujos quedaban bastante, bastante chidos. De hecho, se los van a llevar. Se los llevaron para que los terminen en sus casas, porque yo sé que están de vacaciones, pero les tenemos que dejar tarea, ni modo que no, para que estrenen sus lápices de colores, y además ayudando a este regreso a clases, porque a ver, seguramente les pidieron lápices de colores en la escuela. Si ya los habían comprado, pues ya traen unos adicionales definitivamente, y si no, ya hicieron sus lápices de colores. Ya lo saben, puntas resistentes, porque sabemos que obviamente los peques no paran de imaginar. 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
2: 5:53.
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10: 6-1.
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1: Abróchate los cinturones porque nosotros comenzamos recio. Vámonos a 97.3 kilómetros por hora. Ah, esto estuvo chido, ¿no? Así es que, muchachos, mándenme un audio. Díganme qué quieren escuchar a continuación sin corte comercial. 449-122-6351. A partir de este momento, ponte.